Ay, ay, ay. Bueno, pues seguimos con más música y les vamos a continuar. Tenemos una complacencia para mi cuñi, Cebechita Corona. Y llega también el tremendo Char. Llega el tremendo Char. Saludos a todos, dice. Saludos, Condesa Campos. Saludos, bienvenido, amigo, bienvenido. Qué gusto tenerlo por aquí. Ay, ay, ay. Saluditos para el tremendo Char. Y bueno, vámonos pues con esos temas para mi cuñis, mi besita Corona, así que a ponerse, a bailar, a cantar y a disfrutar. Vámonos pues, cuñis, súbeles que aquí viene, súbeles, súbele, súbele a todo volumen, que aquí vienen tus canciones favoritas. Bueno.

Vaya, y bueno, seguimos. ¿Dónde está Emilio Osorio Cuñiz? ¿Dónde lo tienes escondido? Sácalo, que quiero darle su regalito.

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2: Ya, y bueno, pues seguimos con más música. Y ahora sí nos vamos con este temita de estreno que tenemos el día de hoy. Y bueno, este tema se titula Porque eres tú. Y es un tema que está a cargo del grupo Brindis, de la autoría del señor Mauro Posada, fundador y guitarrista de la agrupación. Así que, pues vamos a escucharlo y espero les guste mucho, espero lo disfruten. Y bueno, pues, ¿qué más que el romanticismo llegue al 99.9 FM, Voces del Rancho? Saluditos para todos, saludos para el Club de Pans, un brindis por ti.

bonito tema. Qué bonito tema, porque eres tú. Te subo a cargo, por supuesto, a cargo del grupo, Brindis. Un tema de la autoría del señor Mauro Posada. Y qué mejor de escucharlo y disfrutarlo aquí a través del 99.9 FM Voces del Rancho. Así que, bueno, pues seguimos románticos. Seguimos disfrutando de la programación. Ya son las 6 de la tarde con 35 minutitos. 25 minutitos nos separan de la hora de decir adiós. Y bueno, pues aquí seguimos. Vámonos con música, vamos a seguir con más, vamos a bailar, vamos a cantar, vamos a disfrutar. Hoy es viernes y andaba buscando chuperamigos, pero yo creo que no hay chuperamigos aquí en Voces del Rancho. ¿Ustedes creen que sí? ¿O cómo ven? ¿Será que haya chuperamigos? Ay, no. Saludos a los primos tóxicos. Ya tienen un buen que no saludan estos muchachones. ¡Ay, qué bárbaro! ¡Ay, me gusta esto! Esto es con energía norteña y se llama Contéstale, ándale. Contéstale, pues, ya para que no estemos moviendo el teclado.

Ay, contéstale, porque si no, nomás va a estar dando guerra. Seguimos aquí a través del 99.9 FM Voces del Rancho. Y bueno, vamos a continuar con más música. Vámonos con esto. Se llama

0: Chupen amigos, güey.
1: ¡Ay, saludos para los Chupen amigos! Está no, ¿por qué me duele? Se llama Cuentas Claras. Chelo llega al escenario del 99.

De veras que me sale debiendo este ingrato, hijo del Mai. Ay, no, no, no, no, no. Y bueno, ya son las 6:50. 6:50. Y bueno, pues nos vamos a seguir con otro tema. Esto se llama Inocente. Inocente, pobre amigo, con la D'Alessio. Saluditos para todos los que siguen aquí conectados.

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1: Ay, te pareces tanto a mí. Seguimos con más música. Nos vamos casi ya. Son las 6 de la tarde con 54 minutos. Una noche de copas. Hoy es viernes. Viernes de copas.

Ay, una noche de copas, una noche de loca. Y bueno, los dejo. Nos vamos, mi cuña y yo. A ver, vámonos a hacer caridad esta noche. La cuñis y yo nos vamos a hacer caridad porque vamos a ver a esos pobres niños que están allá en un lugar específico. Los pobrecitos no tienen para comprar ropa. Entonces, nosotros como somos unas mujeres tan caritativas, pero tan caritativas, que bueno, pues vamos a ir a donar algo, ¿verdad, cuñis? Hoy es viernes de copas, de noche loca. Vámonos. Viernes de copas de noche loca. Vámonos. Bueno, se quedan con la compañera Sintonía del King de la Gacheta, Mario Osorio. Gracias, nos escuchamos. Vámonos, pues. Vámonos, cuñis. Gracias. Feliz fin de semana, bonito sábado. Y aquí andaremos. Vámonos con este clásico. Se llama Él me mintió, de la señora Amanda Miguel. Así que vámonos, cuñis, vámonos, que los niños sin amor, los niños pobres, los niños sin ropa nos esperan. Nos vemos, chicos. No sabemos a qué hora regresamos, pero nosotros regresamos el lunes, si Dios lo permite. Gracias, Pedrito Medina. Gracias, cuñis y visita Corona. El tremendo Char. Saludos también para los primos tóxicos y los que estuvieron ahí en sintonía. De Orejones para DJ Uba también, saluditos. Los que estuvieron de Orejones, muchísimas gracias. Bye, bye, bye, bye. Buenas noches. Vale, él me mintió. Genio, condenado.

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0: está mi gente bonita? ¿Cómo estamos? Bienvenidos a la 99, a la 99.9 Voces del Rancho. ¿Cómo están? ¿Cómo se la están pasando en este bonito fin de semana? Fin de semana, ya viernes, viernes raza. ¡Hoy no más! Acompáñame estas dos horas de buena música y de buena vibra, como siempre, raza. Espero que se la estén pasando de lujo. ¿Cómo andan o qué rollo con el pollo?
1: Chiquitita.
0: A ver, las andamos al millón. Saludos a todos, gracias allá para nuestra amiga Condesa Campo por cederme controles. Controles y micros. Entonces sí llegó la luz.

Es que rico, un guapanguito rico, guapanguito sabroso. Saludos, carnalito, gracias a nuestra amiga Ivette, que anda en sintonía con nosotros. Allá para Pedro Medina, que anda ya en sintonía. Hoy nomás, allá para Reinita López, que anda chiquita bebé.

Hoy nomás, qué bonito es lo bonito. Vámonos con el vaquero de Elegantes de Jerez Raza. Vámonos, recio. Recuerda que estás en la 99.9 Voces del Rancho y andamos sonando al millonazo. Hay saludos para toda la bandera que ya se está conectando en este momento. Ya para mi carnal Armando Mat.

¡Achachay! ¡No, hombre, qué bonito lo bonito, raza! Dice, hola, carnalito, buenas noches, saludos para todos y saludos para mi amor y Ivetsita, ya está, ya dijo Rana, saludos a mi carnal, a mi carnalito Jesús Reyes desde el Bronx. Le mandamos un cordial saludo al pastelero number one que anda al millonazo. ¡Hoy no más! ¡Qué bonito es lo bonito! Ya son las 6:26, hora California, 7:26, hora México. No, hombre, andamos al millonazo, puros guapanguitos, pero ahorita le cambiamos.

Achachay, pues bueno, mis amigos, vámonos con los siguientes temas, dos temas que me está pidiendo nuestra amiga Ivetsita. Vamos a ver qué nos dice por acá. A ver, tantito, ¿dónde andas? ¿Dónde andas? ¿Qué dice? Porfas, carnal, ya estás. Algo de Sobran Motivos, conjunto Arrianda Real, con Pósima Norteña, Amor de Cine con la Nueva Fortaleza. Así que vámonos con estos dos temas y regresamos con más música. No le cambies, estás en la mejor sintonía, 99.9, Voces del Rancho. ¡Vámonos!

no más, qué bonito y lo bonito. Pues bueno, seguimos con más música. Saluditos a mi carnal Fidel, que anda por ahí en sintonía con nosotros. Allá para Roberto Francisco Álvarez, también que está en sintonía, por supuesto, en esta nochecita. Vámonos con un tema, con unos temas, carnalito. Ponte un mix de ACC para mi amor, para el papá Don Orlando, dos de José Alfredo Jiménez, las que gustes. Gracias, canal, y aquí en La Chinga. Ya está, ya dijo, bro.

Oye, qué bonito, ¿eh? Qué bonito y lo bonito. Aguántenme. Ahí ver qué tenemos. Saluditos a toda la banda, a toda la gente bonita que está en sintonía. Hola, compa Fidel. Allá para mi compa Chuy también. Allá para Jace, para Roberto Francisco, que siempre andan al millón. Allá para para mi compa el Tata. Allá para Teo Eras en Lodi, California, que siempre andan al millonazo. Para Jesús Reyes, el pastelero number one. Para Paul Cruz desde Stockton, California. Hoy no más. Vámonos con este último tema de ICC, el dueño de tu amor. Nos vamos con dos de José Alfredo Jiménez, con un tema que me están dedicando con mucho amor. ¡Ay, ay, ay! ¡Vámonos!

Guayamur. Bueno, raza, nos vamos con este tema que se llama, Aquí estaré, de La Nobleza de Aguililla. Un tema que me están dedicando. Ay, chiquita, mi madre. Ahí le mando un saludote y un besote de paso allá para nuestra, para mi reina López. Ahí le mando un saludote grandísimo. Un besote bien sabrosote. A ver, aquí tengo el besote, a ver. Le mando un besote. Gracias por el tema. Vamos a ver, ¿qué dice el tema? Lo voy a escuchar, ¿eh? No me molesten.

¿Qué digo? ¿Qué digo? ¡Qué chulada de rola, sí o no, raza, la neta! ¡Ay, ay, ay! Lo que es el amor. Pero bueno, vámonos con tema, raza. Vamos a ver qué más tenemos. Así que pide tu tema. Pide tu tema. Estamos aquí para complacerlos. Vámonos con este tema, la número 1000, en lo que ustedes deciden que quieren escuchar. Recuerden, mis amigos, que están en la 99.9 Voces del Rancho. ¡Vámonos!

Bueno, ahí nomás quedó, raza, y seguimos con más música. 8:29 minutos, 8:29 minutos. ¿Qué dijeron? Este güey no habla, güey. La neta, no voy a hablar hoy. No es cierto. Saluditos a toda la raza que anda en sintonía con nosotros. Espero que se le estén pasando de lujo en este bonito y bendecido viernes, ya fin de semana, raza. ¿A dónde vamos a ir o qué rollo? Oye, ¿alguien visto al este carnal del cucarachón o qué rollo?

¡Qué bonito lo bonito, raza! Y seguimos con más música aquí en la 99.9 Voces del Rancho. ¿Dónde anda la raza, pues? ¡Ey! Necesito que Jay se conecte para que entre Chuy. Chuy, no manches, te digo, se ven tan obvios, güey. Pero nada, no es cierto, puro cotorreo, raza, puro show. Así que vámonos con el siguiente tema. Una rosa y un beso. Niño de Oro con Banda Costeños. Después nos vamos con Somos Michoacanos con Cristian Siraco. ¡Vámonos con tema!

Híjole, qué bonito, raza. Qué bonito y lo bonito. Ya se está acercando el momento. Estamos adentrando a la recta final de este su programa, raza. Gracias. Hombre, qué bonito y lo bonito. Vámonos con el siguiente tema. Algo de banda Los Costeños, por supuesto. A ver, aguántenme las carnes.

Bueno, vamos a ver qué rollo con el pollo. Bueno, saluditos a toda la banda. Ahí quedaron los temas de nuestra amiga Ivetsita. Para mi compa, a ver, ¿qué nada? Parquitos Brito, allá para Tremendo Char, para Max Díaz, toda la bandera que nos acompaña, por supuesto, en esta noche. Así es, mis amigos, aguántenme. Creo me fui, creo que se fue el internet. No, no se fue. ¡Vámonos con temas, raza! ¡Hoy nomás!

0: corazones. Casi nos vamos, raza, ya casi nos vamos. Ya nos vamos, ya nos vamos. Gracias a toda la banda. Dice mi compa el cucaracho, dice aquí, güey, nomás que estaba hablando con mi mamá y luego me dieron de tragar. Yo, por lo menos te dieron, güey. ¡Hombre!
1: Tengo una duda y quiero saber.
0: Ya nos vamos, raza. Pues bueno, quiero agradecerle a toda la banda que estuvo acompañándome durante este transcurso de tiempo. Les doy las gracias a cada uno de ustedes, a todos mis radioescuchas que siempre me acompañaron y que siempre estuvieron al pendiente de cualquier, de todas las transmisiones, a todos los que me siguieron ahí, en especial allá para mi carnal Fidel, que siempre anduvo al millonazo, siempre estuvo al pendiente también, a Marquitos Brito, allá para chiquita, la chiquita mami preciosa de Reinita López, que también siempre he tenido su apoyo incondicional a pesar de las circunstancias. Gracias. Y pues bueno, a cada uno de ustedes, gracias por acompañarme en este transcurso, en este lapso de tiempo que estuve aquí con ustedes en la 99.9, en Voces del Rancho, y también en el enlace, por supuesto, allá para todos nuestros amigos de Potencia Mixteca, que siempre anduvieron al 100. Y pues bueno, raza, agradeciéndole también a lo mejor, lo voy a mencionar, por supuesto, lo voy a mencionar, porque también gracias a ellos, también, pues bueno, obtuvimos, pues, más que nada experiencia y aprendimos demasiado, a nuestros amigos de restaurante Mexican Food, gracias a todos ellos, también saludotes allá para mi carnal Pedro Medina, gracias, gracias por la confianza. Y pues bueno, yo me despido, raza, yo me despido sin antes agradecerle a todos en general por el apoyo siempre recibido que tuve con ustedes. Me voy bien, somos amigos, no pasa nada, y pues bueno, hay que echarle ganas. Y como les digo, siempre vamos a estar al pendiente, ahí de vez en cuando voy a entrar para saludarlos y se los agradezco de corazón. Pues bueno, gracias por abrirme las puertas y me despido, de verdad, muchísimas gracias por la confianza. Mi nombre es Mario Osorio, más conocido como el King de la Galleta, gracias a mi canalita Ibetzita, pues ahí andamos al millón. Cuídense mucho, excelente noche para todos. Mi nombre es Mario Osorio, más conocido como el King de la Galleta, y recuerden, mis amigos, que están en la 99.9 Voces del Rancho. Y nos vamos con este último tema, raza, que se llama De Ti Enamorado, de la Fiera de Ojinaga, allá para nuestra amiga, bueno, gracias a mi amiga, bueno, no es ni mi amiga, chiquita bebé hermosa, cómo te quiero, no sabes, allá para Reinita López, gracias, vámonos con el tema. ¡Ay, ay, ay! ¡Cuídense mucho, raza!

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Muy bien, síganse pasando súper chévere y llegamos por acá con ustedes. Vamos a estar un ratito con ustedes por acá festejando, así que va a haber chelas, pastel, de todo un poquito, cervezas y licores. Vamos festejando por acá a nuestro carnalito Emi. De hecho, fue ayer su cumpleaños, pero como el joven nació ayer, pues, ¿qué creen? Les cuento. No es por ser chismosa, pero les voy a contar que no estuvo aquí porque cuando él nació se fue la luz. Y bueno, pues por eso no puede estar por acá con nosotros, pero bueno, ya está por acá con nosotros. Saluditos, corazón. Por acá dice que buenas noches, saludos para todos y saludos para el compa Fidel. Aquí andamos trabajando todavía. Eso es todo, corazón. Y por acá dice mi carnalito. Ya las tengo, carnal. Justo esa te iba a poner. Por acá dice, yo vi, andamos por acá, me vine en bicicleta. No manches, yo me vine en burro. Cochadas, dice por acá. No, aquí andamos. Sí, se acordó también. Bueno, eso creo. Ah, no, no, no, no, no, no, carnalito. Ella no entró. Ella estuvo fuera de servicio ayer también. Qué casualidad que también a ella se le fue la luz, oigan. Bueno, pues por acá de este lado del WhatsApp, saluditos ahí para todos los del grupo del Besiti, Besiti y su cotorreo. Que dice por acá, en mil amores, yo soy feo, no importa, también feitos entran, oigan, vénganse. Dice por acá, compa Emin, dice muchas felicidades, que cumpla muchos años más y que Dios lo bendiga hoy y siempre. Lo dice por acá el Chucky de Arizona. Y bueno, pues por acá vamos a poner primero que nada, vamos a poner las mañanitas para Emi. Dice, ay, me vas apartando, dice, por eso la dije. Ay, Dios mío, anda despechado mi canal también. Ay, espérenme, ¿qué ando haciendo? Así mero fue, así mero como sucedió. Nací sin luz, se imaginan. Pobrecito de mi canal, nació a oscuras. Bueno, pues vámonos las mañanitas aquí de parte de la 99.9 Voces del Rancho. De igual manera, de todos los que conformamos, ¿verdad? Obviamente el ranchito. Le deseamos un excelente cumpleaños, un año más de vida, un año más que celebrar junto a él.

Bueno, pues ahí quedaron. Y que cumplas 10, 20, 30, muchísimos años más. No manches, carnal. Y yo decía que cumplías 15 y tú dices que 18. ¡Ay, qué barbaridad! Si quieres, le bajamos. Es que ya te tenía tus chambelanes. Oye, mira, te tengo de chambelanes por acá a Pedrito, a Fidel, al Chucky de Arizona, al Mil Amores. Así es más, tenemos para al Chuy. Bueno, pues ahí tenemos a varios ya tus chambelanas. Ya las andamos vistiendo. Así que ahorita salen, carnal. Ahorita salen para bailar el vals con el coquetón, con el Mil Amores 2 de mi carnalito Emi. Vámonos pues con estos temitas. Temitas, esto se llama Cielo de Estrellas, algo del Trono México. Así que nos vamos con estos temitas complaciendo por acá para mi carnalito. Y por acá ya vamos formando también otros temitas que nos está pidiendo por acá el Chucky. Vamos a sacar la chela, sí, Betita, claro que sí. Saluditos ahí para los primos tóxicos también que ya andan por acá con nosotros. Saluditos, tóxica, dice, ¿cómo andas? ¿Dónde están las chelas? En el Otso, en el Otso. Ahora pues, carnal, súbele, que suene sabroso. Esto se va hasta Oaxaca.

Pero bueno, es por acá, ya vieron que ya van saliendo por acá los chambelanes. Claro que sí, con gusto por acá vamos a ir poniendo sus temitas, los temitas que nos van pidiendo por acá de este ladito, claro que sí. Dice, hola Ivetsita, por acá, ay, ay, ay, Dios mío.

Ay, güey, ¿qué estoy haciendo? A ver, espérenme. No me deja bajar sus rolas, no manches, qué barbaridad. Ya me voy a aparecer por allá. Alguien que no quiero decir nombres, pero que alguien dijo que se le había perdido, se le había olvidado cómo utilizar esto. No, no, no, ya estábamos bajando por acá, ya tenemos la de los 15 años, claro que sí. Bueno, pues nos vamos a ir con este temita, la de por eso la dejé. Ya van a bailar por acá, dice, ese baile en el jardín de niños, dice por acá. ¿Quién no bailó el vals de Chayanne, verdad? Vámonos pues, súbele carnalito, que suenen las coronas. Pero las coronas de chelas, ¿eh?

0: Hoy nomás, ahí quedó, y por eso la dejó. Hoy nomás, ingrata, que te dejó y se volvió infiel el muchachón. Si eras de ver, y ahora es ojo alegre, y ahora le dicen que también es el mil amores, Dios mío. Bueno, pues, ay. Dice, besito, ¿te vas a dormir? Mira, ¿qué te crees que sí? Hoy estoy transmitiendo aquí en el cuarto de mi hijo. Ay, y veo su cama y así como que, ay, ya me voy a dormir. No, que hoy no la vamos a amanecer con Emi. Así que vámonos con esto. Las nochecitas de parte por acá, mi corazón. Así que nos vamos con esto, Timita. Y dice, aquí andamos, corazón, todavía eso es todo, eso es todo. Iba a ser tu cuñada, pinche ingrata. Se largó, me lo dejó ¿cómo dicen? Me lo dejó ay, Dios. Bien emocionado a mi carnal y se fue, se lo llevó. Bueno, ni se lo llevó, me lo dejó. Vestido y alborotado. Vámonos pues con este temita. Dice, ok, besita, déjame ir por la chela entonces, corre, le voy por las chelas. Unas coronas bien frías. Dijeron por ahí bien muertas. Vámonos pues con esto, en lo que vamos preparando por acá los temitas que nos pidió Fidel. Y en lo que va practicando, porque ya viene el vals por acá de mí también. Ya tengo por acá los temitas del Chucky, así que ahorita nos vamos con esto.
1: En el corazón y de corazón con los corazones.
2: Shh, por aquí, por aquí.
3: ¡Ahí viene Pedro Infante!
4: Con mucho gusto para la del Santo.
5: ¡No, Pedrito, es cumpleaños!
4: Bueno, es igual, hombre. ¡Ay, les

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0: composiciones de mi compa Pollito Santibáñez.
1: Ahí nomás, ahí nomás, ahí van quedando sus temitas por acá, ya programaditos. Dice, ¿dónde están las chicas sexys? Ea, ea. ¿O no le contrataron? ¿Qué? ¿No le contrataron cariñosas a Emi? No, porque Emi es uno bebé, entonces no se le puede contratar ahorita Pues no se le puede contratar a Emi ahorita, chicas sexys. ¿Cómo ven, chicos? Se portó mal y que siempre no va a haber chicas sexys. ¿Cómo ven? Vámonos pues con esto. Esto se llama El Blue.
0: Aquí en compañía de los Chaires y Banda La Conquista en Culiacán, Sinaloa.
1: Saca las chelas, sí, Betsita. Ahí les van las chelas. Dice, yo traigo las papitas. Va que va. Saluditos ahí para Gonza también. Saluditos para él hasta Monterrey.

ahí van quedando los temitas. Dice por acá en mil amores, feliz cumpleaños, socio. Emilio el aventurero por acá dice, bueno, pues nos vamos con el temita que nos pidió por acá Fidel. A ver, Fidel, ¿dónde chingados andas? Vente a bailar con Emi. A ver, Caleb se volvió a comprar una cantina, baba, dice. Contrátele una nana, dice, para que le cambie el pañal y de él el biberón, el chupón. No, porque se va a volver muy mañoso. Vámonos con buena, Arcángel R15. Tus 15 años, hoy nomás, Emi. Baila, goza con Fidel, que pase a la pista a bailar.

Bailando por acá Fidel con el festejado. Saludos ahí para Mayis y feliz cumpleaños. Bueno, pues por acá también estamos festejando. Dice que cochambrosa, dice tu mente. Ay, que se me hace. ¡Uy! Le dio su regalo a la coñiza. Ay, Dios mío. Imagínense en los dos oscuritos. Ahora sé que mi coñis nada más tocaba. Saludos a mi Dani. ¿Cómo andas, mi Dani? Hasta Huizuco Guerrero. Saluditos. Bueno, pues vámonos con esto. De hecho, ya dónde está mi coñis. A ver. Vámonos pues con esto, le vamos a decir así. Primer llamada, llamando a mi coñis. Que ya viene por acá el vals, ¿eh? Ya viene el vals. Mientras nos vamos ahí con la de los cardenales que nos pidió mi carnal, en lo que por acá mi coñis se va poniendo las zapatillas. Se va poniendo guapa para bailar el vals con el festejado. Dice, mañoso a los niños, ¿verdad? Sí. Saludos para el mágico, dice por acá. Dice, tarde pero seguro. Eso es bueno. ¿Cómo estás? ¿Cómo estás? ¿Cómo estás, Dani? Bueno, vámonos pues con este.

Okay. Bueno, pues vámonos. Va, va, va. Bueno, pues vámonos con esto. Los Cardenales. Compré una cantina, aunque mi carnal no puede comprar porque no tiene dinero. Y en segunda no puede tomar. Él va a comprar mejor una vaca para que se pegue a la vaca y tome su leche, porque está bebé.

Ay, nomás, ahí va quedando por acá ese temita. Uy, tenemos ganas de pistear con esas rolas, ¿verdad? No manches. A ver, Conde, ¿dónde estás? ¿Dónde estás? Ay, ya me dio que me picaron los moscas. Dice por acá, ay, ay, ay. Dice por acá el amor, ¿sí? Bueno, el cabo es mil amores, ¿verdad? Dice para que el mil amores. ¿Cuál? Dice. ¿Cuál bebé? Si ya está abuelito ese socio. Híjole, está cumpliendo 15 años, no manches. Papi, fíjate si ahí viene. Yo también estoy cumpliendo años. Uy, sí. Ahora te falta. No es cierto, dice que oye, es. No es cierto, no es cierto. ¿Cuándo es? Todavía te falta, todavía te falta. Vámonos pues, algo de El Trono de México y ya viene por acá el vals. Segunda llamada.

0: Ahí nomás, extrañándote, híjole. Ahí quedó la canción por mi canal. Dice por acá, no, el Mil Amores cumpleaños el 7 de junio. Dice que va a caer domingo, pues mejor para mí así asiento y te hago también tu programa de felicitaciones. No se me ponga celoso, igual pues a todos los vamos a festejar. Grosero. Dice por acá el Mil Amores, no creo, dice, hay un día el domingo que tiene. Pues la gente de México dice, no quiere trabajar los domingos. Y con trabajo trabajan los sábados menos los domingos. Mira, de mí no vas a estar hablando, ¿eh? Dice, ¿en qué año, groserote? Mi cumpleaños va a ser sábado. Ay, el tuyo va a ser domingo, ¿verdad, papi? Bueno, pues vámonos pues con esto, con el vals. Agarren a mi carnalito porque van a bailar. ¿Quién le va a agarrar las manos, las patas? ¿Dónde está Fidel? A ver, ¿quién fue el que pidió esto? Vámonos pues con esto.
1: ¡Hoy se va!

Ahí nomás, que pose por acá, que pose, ahora que pose, que pase. Ay, Dios, que me emocione, que pase por acá, DJ Uva.

Ay, no más, ay, no más. Es que le pisaron el callo a mi carnalito. Ay, no más, que pase por allá el Chucky.

Ahí nomás, ahí nomás. Regresamos, regresamos. A ver, dice por acá, Aracuñis, no me lo amayuguen tanto, Ingesu. Se ponte las mañanitas con los Sebastianes para el socio Emilio. Pa, pa, pa, pa, pa. Ahorita nos vamos con las mañanitas de los Sebastianes. Ahí para Emi, de parte del socio, que le dieron su cargada a mi carnalito. ¡Y se le vio el pañal! Y por acá dijo DJ Yuba que llegó a la partida. ¿A la partida de qué? De pastel. Ay, Jesús, ya me había yo espantado. Dije, no, espérate. Estamos chupando tranquilos, no manches. Vámonos pues con este temita. Esto se llama Regalo de Dios, algo de Julián Álvarez.

gracias, gracias por acá. Épale, épale, mi condesa, dice por acá. Eres la que me dices cosas hermosas. Le dijo dinosaurio. Claro que sí, alcanza rolita. Dani, ¿qué tema quieres que te pongamos? Claro que sí, ahorita la ponemos, con gusto. Vale, vale. Ok, nos vamos pues con este temita por acá. Saluditos, saluditos. Ahí para todos los que todavía seguimos por acá de este ladito, ¿verdad? Bueno, pues vámonos con este temita que se lo pidió y acá lo estamos complaciendo de parte de su socio, el Mil Amores.

0: Oigan nada más, ¿eh?
1: Cumpleaños Emilio Osorio, te queremos mucho.
0: Dice por acá, ahí le mandan saludos al compita Emilio de parte de mi primo. ¿Qué pasó ahí? ¿Qué pasó? ¿Qué pasó? ¿Qué pasó? ¿Qué pasó? Vamos ahí, dice por acá Conde. ¿Qué pasó, Condecita? A ver, amarra aquí a tu muchacho. Dice, una socia podría ser, hoy no más, hoy te luego de facilote. Así es, él no cambia, solo cambia de chones y de novias el muchacho. Mira, Uva, si salen desgreñados acá, va a ser por tu culpa, ¿eh? Que vuelen pelos, que vuelen pañales, que vuelen mamilas, la leche, uy, nomás. Ay, no, qué barbaridad con ustedes. Bueno, pues vámonos pues con este temita. Y bien merecido lo tiene, ¿verdad, Cuñiz? Ahí se ven las mañanitas para Emi de parte de la Cuñiz.
2: Y aquí están las mañanitas más finas del mundo.

Hoy no más, hoy no más. El del santo, feo está. Okay. Ok, vale. Entonces nos vamos con este temita que nos está pidiendo por acá nuestro amigo Dani. Así que nos vamos con este temita, La Guerrera Yuyuy, de Pablo Baena.

más. Ay, ay, ay, espérame, que se me fue. Se me fue. Bueno, pues de nada, Dani, a ti, gracias por estar acá con nosotros en la sintonía. Bueno, pues nos vamos con este temita por acá también, tema que nos están pidiendo de este ladito. Tantito que no sé qué me pasó esta cosa. De momento me descarga, de momento no me quiere descargar esta cosa. Tóxica. A ver dónde andan todos. Ya se durmieron, ya los amarraron. O ya están como Fidel, que le quitaron el teléfono. Le quitaron el teléfono porque si no, lo agarran a chanclazos. Dice por acá. Va, va, va. Hasta que el cuerpo aguante, dice. Va, va, va. Chelas, queremos chelas, Nel, pastel. Se te sube y empiezas a patear la compu. No me quemes. De mí no vas a estar hablando, ¿eh? Vámonos pues con otro temita por acá en lo que se va descargando. Su otro temita por acá que me van pidiendo de este ladito. Y nos vamos con esto de beso. Besos, besos. Sergio el Bailador, algo de Grupo Bronco. Y ahorita regresamos con sus demás temitas, sus más complacencias. Dice, chela, sí, chela, sí, chela, chela, chela, sí. Ahora sí, agarren, agarren. Antes de que me golpeen a mí.

0: Así comenzamos con los primeros temas rancheritos de esta noche. Velos de la Sierra te presenta esto que se llama y dice...
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2: No manches, me costé un trabajo bajar esta rolita que me pidió mi carnal. Yo dije, ¿qué onda? ¿Qué está sucediendo, pues? No dejaba descargar, qué barbaridad. Ya se emborrachó. ¿Cuál me pediste de los viejones? Ya todos se fueron a dormir, ya, ¿verdad? Ya les quitaron el celular al Chucky, al Mil Amores. Ya todo, ya se emborrachó mi lap. Oigan, ya no me deja descargar. Uy, carambas. ¿Cuál me pediste de los años viejos? Ah, los años viejos. Ah, no sé, son los años. A ver. Tingiling, le voy a dar unos chingadazos. Dijo mi carnal. Es que no me sale con ellos, con los viejones. Me sale con los. A ver. A ver, déjenme leer, porque esto no vaya a ser que la borracha vaya a ser otra, ¿va? A ver, espérenme. Ah, sí, varón de Apodaca. Chale, yo estoy buscando con los viejones. Ay, no, qué barbaridad conmigo. Les digo que sí, ya nomás. Y yo le echaba la culpa a la computadora. Ay, no, qué barbaridad. No les digo. Ay, Betsita, qué barbaridad. Vámonos pues con esto del muchacho y el ausente. Así que en lo que vamos bajando los otros dos temitas que nos piden. Dice, chales y Betsita, yo creí que el borracho era yo. No, pues no creas, también soy yo borracha de sueño, no de alcohol, ¿eh? Porque cero alcohol. Eso hace daño, oigan.
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0: ¿Y dónde está el grito, mi gente?

Ahí nomás, ahí no nomás. Es hombre, que dejen dormir al bebé, no, hombre. Si el bebé anda, quiere. Todavía él quiere darle duro y dale y duro y dale. Saluditos a mi hijada, a Tareli, hasta Zacatecas. Saludita, madrina, saludita. Dice, ya canta como la chimostrubia, oigan. Dice, neta, sí, bien desafinada, sí. Dice, acertaste, no, hombre. Él no quiere leche porque le da diarrea a mi carnal. El puro alcohol. Puro alcohol. Dice Fidel, pues si es procesada natural, no creo. Ahí te hablan, condesa. Mi cuñiz fue a preparar la titi. La titi. Vámonos, prometiste. Súbele, carnal.

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0: tributo a los Tigres del Norte, mi primazo Chile.
1: Ahí anda con Disa, ahí anda con Disa. ¿No creen que ya se fue la cuña? Si la cuña nada más anda parando ojito, ojito, oreja que diga. Y abre un ojito así de no te cierres, no te cierres. Ábrete, sésamo. Dice mi coño, es que ella no la dejó. Es más, no te dejé. Solo fui por cigarros, chelas. Y de paso se desvió con los cariñosos. Ella dijo que iba a ir a ayudar a un niño pobre. Entonces, ella amablemente fue a ayudar. Dice por acá los primos tóxicos. Y Betsita dice, ¿ya tienes sueño? No, todavía no tengo sueño. Dice, la Ivecita siempre lo hemos caracterizado por sus gestos en las fotos, ¿verdad? Que sí, les voy a mandar mi foto con mis gestos. Siempre me ha gustado sacar gestos, oigan. Vámonos pues con esto. Este homenaje de los Tigres del a los Tigres del Norte con la escena norteña. Seguimos por acá más, ya casi. Ya casi nos vamos a las 3 de la mañana, oigan.

ahí nomás. Ay, ay, ay, chiquitita, patas chuecas. Allá para Fidel y Uva, traigan en una cariñosa a mi carnal, oigan. La Cuyis ya se fue a perder con la Titi. Sabrá Dios a quién le dio la Titi, mi Cuyis. Vámonos con este otro temita, ya casi nos vamos. Ella es mi buena suerte. Ah, bueno. ¿Cuál de todas? ¿Cuál de todas? No aguantaron, ¿verdad? No aguantaron. Chales, se pasan, hombre. Pa' eso me gustaba. Vámonos pues, carnal. Vámonos, recio. Por acá Chucky todavía no se duerme, nada más que fue por su vicio.

ingrato, ingrata, dice patas chuecas. Ahí para, saluditos ahí para Meliton López, para el Queen Rosario Eugenio, hasta Pueblita la Bella.

¡No! Híjole, por acá el DJ Uva. Dice, vea, pues, dice, ¿qué cuernos me vas a poner? No manches, es que ya siguió tus pasos, carnal. Siguió tus pasos. Yo nada más quería uno, mi cuñas quiere cuatro. Ingesu, ya valió más que amarrada, no, hombre. A mí ya me dio anillo, ya me presumí en redes sociales. No, pues ya. Yo ya estoy ocupada como la línea del Telcel. Ocupada.

No, hombre, con esta rola sí me voy a la peda, Ivetsita, no manches, llévame.

¿A quién quieres engañar, Emilio? Porque a mi coña ya no le engañas. Ya no engañas a mi cuña, ya no, ella ya te conoce de pies a cabeza, de cabeza a pies, ¿o cómo era? Vámonos pues con algo de Samurai. Dice por acá que estaba llorando, que esa para llorar. Hombre, qué barbaridad. Ya lloramos, chillones. Vámonos pues con eso, tiernas mentiras. Después de que lo engañó, le dijo tiernas mentiras, el ingrato. Mira, te va a salir la pinche chillona y hasta te va a jalar las patas, ¿eh?

Me tengo que dar un chingadazo, dicen. No, es que tenemos que ver, a ver, si no, ¿cómo dicen por ahí? Si no jala con uno, jala con otro, pero el chiste que tiene que jalar con uno. Entonces, ustedes no se preocupen, ¿no? Ustedes tranquilos y yo nerviosa, ¿ok? Vámonos pues con eso, tus besos con los míos. Dice Olivecita, dice, no manches, dice, estamos madrugando, ¿qué rollo con el pollo? Sí, estamos madrugando. Hoy me castigaron y me dijeron, te pones a trabajar, Ivesita. Y chales, pues, ya saben, como yo soy bien obediente, pues me puse a trabajar. No, no se crean, no se crean. No, si por él fuera, yo creo que ni me pusiera a trabajar. Pero no. Dije, vámonos, vámonos a festejar. Seguimos por acá festejando el cumpleaños acá del carnalito Emi. Que nada más nos andamos riendo del que dice que se va a ir con su novia, con su pollo y no sabemos con quién más. Nada más nos está, dice y dice. Vámonos pues, tus besos con los míos y algo de Germán Montero. Amantes, amantes escondidos.

Hoy nomás, vámonos pues con este temita por acá. Espérame, déjame ver si es este. Ah, no es, no es. Ahorita busco el otro entonces.

Hoy no más, y jamás te he fallado. Ni se besita que tomas un café, no, hombre. Estoy tomando agüita. Bueno, pues vámonos con esto, sube el corazón. Nos vamos.

nomás, hasta ahí nomás. Qué bonita canción, a mí me encantó esta canción. Pero más la mía. No sé cuándo voy ahora por allá, pero algún día voy a ir a visitar a todos los United Stars. Y nos vamos con este otro temita por acá. Seguimos al 100, seguimos por acá con todo sonando, sonando. Por acá andamos. Súbele, que suene sabroso. Seguimos madrugando. Ahora sí la Ivetsita está trabajando, dice. Tengo que portarme bien porque ya viene mi cumpleaños, oigan. Ay, no mames, súbele, corazón. Nos vemos ahorita con los diamantes escondidos. Y la otra que se llama... ¿Cómo se llama la otra? Ay, Dios mío, se me fue. Se me fue la que me habían pedido primero. Ah, creo que era de los Tucanes, ¿no? La de te amo. Te amo, te amo, te amo, te amo, te amo. Sí, se llama desde que te amo de los Tucanes. Y si Betsita, acá es temprano aún, ¿eh? Pues acá también es temprano, oiga. No es así como que muy tarde así, ¿no? Dice, Ivetsita, deberías de quedarte, dice, este horario. Sí, ¿verdad? Ya me va a quedar este horario, pues. Dice, ya casi salimos, dice Tóxica. Dice, saludos ahí para el primo Tóxico. Ahí también les mandó saludos él. Bueno, debo esta la de Germán Montero y la de Te Amo de los Tucanes, ¿ok? Vámonos a escuchar estas dos, estas rolitas y regresamos. ¿Cuál me pediste, carnalito? ¿Cuál la de tú? ¿Cuál la de tú? A ver, dime, cuéntame, cuéntame. No, jaja, dice, ¿qué pedo con la canción? ¿Cuál? ¿Cuál? ¿O cuál estabas escuchando, carnal? Se me hace que tú andabas perdido.

ahí nomás, ya está de chillón mi carnal. Y el Chucky por acá sigue esperando sus rolas y ya se quiere ir a dormir. Qué barbaridad con ustedes. Vámonos pues con esto. Amantes escondidos y abrazados. Ay, nomás, esta canción me gusta. A pesar del presente, reinas en el futuro. Hoy nomás, pinche rola. Dice por acá, hola Betita, dice buenas noches. Dice, usted sí madruga, señorita. Soy bien chambeadora. Solo que luego no me deja.

Mira, yo acá te acabo la chimotrubia. Ay, Dios mío. Ay, oigan. Vámonos con este otro temita, se llama Tú. Dice mi canal que no, porque va a salir la Llorona. No manches, carnal. La Llorona ahorita anda con Fidel. Se lo llevó al escrito. A sobarle las patas. Y a ver si no regresa, cierto. A ver si no corre y te viene a buscar. ¿Qué tal si le huelen a quesito? Dice, pero cada día Yuba. Entonces, no, porque daste de la mala. Pues ya de una. No manches, yo estoy tomando agüita. Se imaginan. Y ustedes con chela. Vámonos pues, carnal. Esto se llama Tú. Venimos con esta de Bachata Rosa.

Hoy nomás, claro que sí, Dani, todavía seguimos por acá, hoy nomás. No, pues la fiesta suba así de grande. Dice, y Betito está como la canción, ¿verdad? Que sí, canal, no se va, no se va, no se va. Eso dijo el chavo.

Ahí nomás. Vámonos pues con esta rola, algo de los inquietos. Esos temas se va de parte del Chucky ahí para los primos tóxicos. Ya los primos, no manchen, ya me quieren dejar aquí toda la pinche madrugada. Mañana voy a levantar hasta mediodía. No, mañana tengo que ir a un mandado temprano. Dice, ya quédate mañana toda la noche, todo el día duermes. No, ya no. Vámonos pues con esto de los inquietos. Ya vamos a dormir.

Y no más, vámonos pues. ¿Cuál es algo de grupo Brindis? Y ahorita nos vamos a ir con una de grupo Emilio que nos está pidiendo por acá. Dice, manda el tóxico al mandado y nos amanecemos contigo. Mi Dani, es que el tóxico ya está acostado y ya se quiere dormir. ¿Verdad? Vámonos pues con este temita

Y no más, oye, no más, dicen por acá, los primos tóxicos, no manches, esa rola y unas chelas, no hombre, dice los pulques, dice. No hombre, esos primos borrachos. Bueno, vámonos, esta es la última canción que escribo para ti, dice por acá mi canal, dice Dani, es cotorreo, ¿eh? Ya saqué las chelas, pues. Muchas gracias por mis rolitas, carnalita y Betsita, excelente noche y gracias de nuevo, dice, por si me duermo, dice mi carnal. Ya es noche, ya estás pedas y ya. Ya andamos borrachos, dicen por ahí. Oíganlos, oigan, los borrachos se sueñan, ¿eh? Vámonos, querida de amor. Súbele pues, carnal, súbele, Dani.

Ahí nomás, ahí nomás. Pues ya estamos a últimos temitas. Ya nada más me faltan dos temitas. Y ya con esos dos temitas ya me voy a pasar a retirar. A ver, dígame, ¿quién va a cerrar? ¿Quién va a barrer? ¿Quién va a recoger las botellas? ¿Quién va a ir a barrer el baño? ¿Quién le va a ir a cambiar el pañal a Emmy? ¿Quién le va a dar la chichi? Bueno, la titi, pues. A ver, cuéntenme, cuéntenme. A ver, pelense.

Bueno, pues ahora sí, chicos, yo me paso a retirar. Que tengan una excelente nochecita. Que Diosito me los cuide y me los bendiga. Mil gracias a todos y a cada uno de ustedes por habernos acompañado por acá. Por ahí les comento, voy a estar por acá con ustedes ya. Ya volvemos a controles. Aunque sea cada tercer día, por ahí vamos a estar por acá con ustedes en la nochecita. Así que bueno, pues por acá los esperamos. Ya saben que tenemos programación de 7 a 9 de la noche. Así que bueno, pues ya se la saben. Por acá comenzamos con Lau, el mañanero también con DJ Uva. Por allá luego viene Marvin, Charlie, nuestra hermosa condesa. Y bueno, esperemos por acá que podamos entrar nosotros en la nochecita. Mil gracias a cada uno de ustedes. De igual manera, gracias por ahí al carnalito Mario que estuvo por acá con nosotros. En verdad, un gustazo haberlo tenido por acá. Y bueno, pues ahora sí se quedan con el automático. Que antes de que venga la chillona, si no, van a venir por ustedes. Muchas gracias, amor, por tu buena programación. Como siempre, buenas noches para todos y bendiciones. Muchas gracias, corazón. Muchas gracias. Va, dale, dale, dale. Chucky, hazme uno, pues. Uno bien perrón, para que yo lo pueda criticar después. Dale, pues, vámonos, pues, con este tema. Cuídense mucho, nos vemos. Mil gracias, hasta la próxima.

0: desde el Estado de México, Ivetsita Corona, la chica de los ojos bonitos.
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0: chela, oiga.
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Muchas gracias. Bueno, yo quiero, antes que nada, darle las gracias a todos por acompañarnos esta noche y que sepan que este disco era un sueño para nosotros, que hoy, gracias a Dios, se nos está haciendo realidad. Rendir un gran homenaje a toda esa gente que nosotros sabemos que ha participado de manera muy directa para que la música norteña esté ya siendo reconocida a nivel mundial. Hablar de tantos artistas que esta noche, bueno, hay fotografías de todos ellos de momentos muy especiales. Algunos ya no están con nosotros, se nos adelantaron un poquito en el camino y los vamos a recordar también en este homenaje. Y a los que están aquí presentes, que Dios les dé mucha vida. Y muchas gracias por todo lo que han hecho por la música norteña. Y especialmente quiero dedicar este disco para mi padre que está aquí presente esta noche. Eso dice así.

0: gracias. Ahí quedó para ustedes los chismes. Continuamos con más de los Siempre Alegres, Alegres de Terán. Vamos a continuar con otro tema que al parecer fue de los primeros que se grabaron por allá por, lo saben, por 1948. Según tenemos.
1: Bueno, mi compa Karim León.

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1: Lo intentamos, pero no pudo funcionar.

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0: Hoy nomás, vaya que sí. Hombre, ya en el fin de semana, el sabadito, andamos por acá en el 30 de mayo, el último sábado del mes. Se acaba.
1: En el clarinete el maestro Hugo.
0: ¿Y cómo dice? Que sí, buena mañana, bienvenidos arriba ese ánimo, huepa, buenos días, 7:12, hora de México, hora de Guatemala, 6 de la mañana, 12 minutos, hora de California, 9 de la mañana, hora de

Hombre, cómo me duele, cómo me duele. Así dicen los lunes. Cómo me duele, cómo me duele. Cómo me duele la cabeza luego de tomar. Excelente fin de semana. Nos vamos con algo de Raulín Rodríguez. ¿Y será que le pedimos que vuelva o ya no? Oye, no más, hombre, rica bachatica para el fin de semana. Súbanle, súbanle. Unos huevitos revueltos, quesito, choricito, tocino, salsita picosa, un buen café y a darle con todo. Ay, que no se les olvide acompañarse de la 99.9 FM Voces de Rancho. Pásenle, pásenle. Al fondo hay lugares.

Hoy nomás, sí, que vuelva, dice que vuelva nuevamente. Hola, ¿qué tal? ¿Cómo están? Buena mañana, bonito, bonito sábado. No, pues amaneció fresca la mañana. Eso amerita un buen café bien servido. Hola, Condesa, ¿cómo estamos? Buenos días, bienvenida. ¿Qué le duele? ¿Qué le duele?

Me movieron la pantalla. Ay, lo más. Voy a chequear qué pasó por acá, no, hombre. Como que se cruzaron los cables. Vamos a reubicarnos. Ah, ya entendí. Sí, bien decía yo por acá, se cruzaron los cables. Así como se le cruzan los cables al DJ. Ahí sí, ahí estamos. Ahí va la cosa. La presencia última es un clásico.

No, pues tengo añales de no escuchar esta rolita. Hoy nomás temazo de merengue dominicano. El tema de tal vez como de los 80 por ahí. Ya que sí, no hombre, es un icónico músico y productor Wilfrido Vargas. Lanzó este temazo, óiganlo pues, óiganlo, disfrútenlo.

Ay, endúlzame otra vez. Así dijo el café porque se sentía amargo. Pero saludos ahí para Dareli Flores de parte de la Condesa. Y Dareli ahí reenvía el saludo para la Condesita. También se une al saludo para Pedro Medina y para su madrina y Bechita Corona. Hombre, la jefecita estará medio sueño. Aún anda soñando ahí con el compita Pedro. Es que sí estuvo buena la cotorreada anoche, hombre.

0: lástima que se acabaron las chelas, ya no hubo vitamina.
1: Perdón si lo fui a buscar, no sé de dónde saqué el valor y mis errores reconocí.
0: Ahí lo siento por la prima Condesita, lo siento, ahí quería mandar el saludo. Yo quiero lata, está diciendo ahí. Pues ni modo.

Vaya que sí, saludos ahí para Benjamín, bienvenido. Súbele, súbele, pásale. Sí, chulada de rolita, chulada, chulada, belleza, belleza. A ver, saludos ahí para el compita Pedro Medina. ¿Será que ya se levantó? Allá creo que son las 6. Creo que va en camino. 6:27 en California. Ahí para el compita Fidel Herrera, ¿cómo sube la cosa? Ahí también un saludo para los primos tóxicos y para Ivetsita Corona. Hay que ir a despertarla. ¿Dónde anda el cucaracho? ¿Será que también le duele la cabeza? ¿O le duele otra cosa?

0: Pero, y a veces no funciona, como dice Jorge Celedón. Uno ama para que lo amen, uno quiere para que lo quieran, pero no, a veces no funciona así. Uno ahí va de pensante, amando solito. Y la otra parte amando a otra parte, dice. Así es la vida.
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0: Pues uno nunca se imagina que lo vayan a engañar. Les prometen amor eterno. Ya a la vuelta de la esquina, ya ahí salió. Ahí salió el detalle, dijo Cantinflas. ¿Y qué les parece un rico merenguito en la hora del desayuno? Mientras preparan ahí los huevitos. Un rico y clásico merengue al estilo del Cuco. El Chico Bomba, Toño Rosario. ¿Bailamos o qué? Y dice, ¿y cómo dice?

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1: No, hombre, que el fin de semana una salsita rica al estilo de Oscar de León. Apareció el cucaracho y se durmió a las 2 de la mañana, hora de allá. ¿De allá de dónde?
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1: Hombre, la patronanda es su mero sueño.
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1: ¿Y cómo dice?
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3: ¿Cómo dice?

0: Hombre, no hay que perder eso. Eso, maravilloso.
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0: Ese toque mágico que le da vida al amor.

0: Cada rato la
1: llamaba. Vaya que sí, no, hombre, y no importa, la pueden llevar al hotel. A veces son fantasías, a veces esos detalles hacen la diferencia y mantienen la llama del amor. Hay que salir de la rutina. Hay que hacer algo diferente para que ese amor se mantenga. No siempre sigan una línea recta, pero tampoco se descarrilen. Ay, no más. Si van a hacer travesuras, háganlo con la pareja, con la que le prometieron amor eterno, aunque les pongan los cachos. No más digo.
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Y justamente para que ustedes ahí puedan ser bien acompañados, aquí andamos en el fin de semana. Eso es música de Peque.

0: ¡Ah, que sí, hombre! ¡Excelente! ¿Qué dice mi compita Javier Solórzano? Bienvenido, compa, el sabadito. Y sí, nos tiraron de la cama. Todo por portarnos mal. Nos portamos mal anoche, no, hombre. Bueno, y aquí estamos con todo gusto acompañándoles en el fin de semana, en este sábado rico. Dame ese cafecito que no falte, que no falte, que no falte. Claro que sí, ese cafecito siempre va a estar ahí.
1: ¿Cómo está?
0: ¿Verdad que sí? ¿Y cuáles son los beneficios? Yo no les digo mejor, vamos por el café.
2: Vamos a pasar por nuestro pinche café de las mañanas. De todos modos, dinero nunca tenemos. Y como dijo Ramón Ayala, el día que yo me muera, no voy a llevarme nada.
0: Sí, no, pues nada, nada. Así como venimos, pelados. Así pelados nos vamos también, ¿eh? No hay vuelta atrás, hombre. Por eso no se preocupen, por eso no se preocupen. Mejor vivan la vida, sepan a vivir, a disfrutarla, a compartirla con nuestros seres queridos mientras estemos por acá con vida.
3: Me preguntaron a mí.
0: ¿Y qué le preguntaron?
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0: ¿Por qué preguntan eso, digo yo? ¿No se nota en la cara o qué? Ya me imagino cómo andarán por ahí las mañanitas, cómo se levantan, por eso preguntan.

Eso, claro que sí, el saborcito de la mañana. Acá en su casa, en la 99.9 FM Voces del Rancho. Vamos, vamos a empezar el día con buena actitud y con buena música. Música de Peggy.

Vaya que sí, eso es lo que faltaba. Pura pasión. Pasión. Bienvenida, buenos días, ahí a la jefecita. Saludos ahí a la guachita de Medina. Ya le amaneció, hombre. Eso es

0: de blanquillos, de yemas. Una sopita Maruchan, hombre, esas son buenas, son buenas. Bueno, como por ahí dicen que agüita tomaron, con agüita se la van a quitar.
1: ¿Y cómo dice?

Vaya que sí, viene por el cafecito, dice, bien cargado. Sí, ayuda bastante. Sí, me di cuenta que se acabaron las Chevys. Por eso hasta la Conde se quedó dormida y le robaron el regalo. Ay, no más. Es que la prima es bien traviesa. Le gusta jugar un poquito. No se lo vayan a tomar a mal, ¿eh? La prima sí es bien juguetona, es bien cariñosa. Ay, no más. Aquí dice el compita Pedro Medina. Buenos días, bienvenido. También el compita Pedro viene por el cafecito.

0: es hambre se encuentran confundidos, dice. ¿Será? Excelente, vaya la buen fin de semana, bonito sábado de chicharrones y carnitas. ¿Qué dice mi copita? ¿Cómo estamos? Saludos y para Mario. Ahí para Fernando, dice ya rumbo a la chamba. Eso, llaman en la mamalona.
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0: ¿Verdad que sí?
1: 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Si al amor mucho le inviertes, es poco el interés que te devuelve.
0: A veces, a veces.
1: 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Y cuando no es correspondido, es cuando más obsesiona. Y
0: por eso dice, déjalo libre, si es tuyo regresa, si no es tuyo ya no va a volver, ya no va a volver.
1: También,
0: no va a volver, ya no va a volver.
1: 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Y no importan los minutos, ni las horas, ni los días, mucho menos los años que tu vida se empeñe en abrigarlo. Porque toda ilusión se rompe y la felicidad se aleja de tu lado cuando seres como tú basan su amor en la mentira y el engaño.
2: ¿Cómo dice?

las que me hicieron llegar al cielo, las que removieron mis más profundos sentimientos, las que forjaron un futuro lleno de ilusión y de esperanza, las que motivaron a mi alma a ser fuerte y luchar por la dicha de tu amor, las que llenaron mi espíritu de luz y de grandeza y lograron un cambio extraordinario en mi interior, las que exaltaban mis sentidos y acariciaban mi alma, las que me devoraban de placer por dentro cuando tú las mencionabas y algún día me dieron muerte en vida cuando de mí tú te alejabas. Esas fueron tus palabras.

Ha llegado el tiempo del adiós. Por favor, vete y lleva contigo todo el amor que me fingiste, las mentiras y el dolor que tú me diste, y no des vuelta. Vete así como quisiste. No quiero verte a los ojos y descubrir en tu mirada que nunca fuiste mía, que siempre me engañabas, que solo fui un resbalón en tu camino y que tus promesas no fueron otra cosa que palabras. Déjame solo, sumido en el olvido, y borra de tu mente mi recuerdo y mi cariño. Permíteme empezar de nuevo otro destino y deja pensar que no fue un juego el que a tu lado yo he vivido.

cuando otros labios te besen y descubran tus secretos, cuando otras miradas desnuden tu verdad y tu silencio, cuando otras manos dibujen palmo a palmo tu cuerpo, tú me vas a llorar en silencio. Y si alguna vez mis recuerdos se meten entre tus sueños y mis palabras escuchas acompañándote en el hecho, no te ofusques, no trates de evitarlos, pues tampoco evitarás el llorar ahí en silencio. Pero si algún día cambias, tú debes de saberlo, que mi vida te reclama con fuerza, con anhelo, y solo busca la oportunidad de encontrarte para que me llores en silencio.

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Ay, no, es puro sentimiento en esa hora de la mañana. ¿Y ya desayunaron? ¿Ya comieron algo? Ya saben, que no falte ese cafecito. No, hombre, eso sí sería pecado.

Una excelente mañana, saludos y para Rocío, bienvenida. Dice el compita Pedro, aquí vamos escuchándote. Y sí, saludos ya para el trabajo. Hoy nomás, échale compita, súbele, súbele.

Y acá seguimos con música de Pegue. Bonito sábado.

0: necesitas.
1: De veras. De veras que sí. De veras que cuando uno, bueno, si ustedes se acuerdan cuando eran novios, pues sí, uno quería estar ahí más tiempo, pero así en un abrir y cerrar de ojos, el tiempo se acababa. Ya la morrita decía, me tengo que ir, ya me tengo que entrar. Si no va a salir el apá con el látigo. Y vamos complaciendo al compita Pedro Medina para saludar a su amor y vecina con unas de Marisela.
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1: Ok, pues ahí va, súbele, súbele.
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Bueno, y para serles sinceros, tenía ratos no escuchar temas de Marisela. Hombre, démosle, démosle en este fin de semana.

Vaya que sí, Mátame de Amor. La canción en la voz de Marisela, Muriendo de Amor. No, hombre, es que en esos tiempos sí, eso era. Si mucho dejaban ahí a los novios unos 10 o 15 minutos, creo yo, si no estoy mal, ya no mucho me acuerdo. Cuando uno iba a ver a la patoja, a la morrita ahí a la cabeza, a él le temblaba a uno las patas, dijo. Porque todas las miradas estaban en uno, a ver qué hacía o qué no hacía. Y como uno pues ya sabe, uno de patojo, de chavito, pues es inquieto, quiere conocer el mundo.

No, hombre, eso sí está bueno. Dice por acá, le amarro las manos, dice el compita Pedro. No, hombre, que esos tiempos sí eran, de verdad que sí, eran maravillosos. Ahí se mantenía el respeto, se mantenía la educación, tanto en la relación como con la familia. O sea, la relación de novios y la relación de novio con los papás de la morrita. Pero ni modo, todo va cambiando. No, hombre, si les cuento aquí, hace como unos... ya tiene tiempo. No les puedo decir exactamente cuántos años. Creo que yo tenía como unos 9, 8 o 9 por ahí. Pero me acuerdo. No, hombre, acá un señor le agarró al novio porque andaba al cabal. Los cacharon, como dice el cucaracho, los cacharon en la movida. Pero que este tipo no sé si qué tanto triple X era la cosa, pero los cacharon y el señor fue todo maleado. Así bien macizo, lo agarró al patojo, al chavito. Sacó un leño ahí de la fogata y le dijo, agarralo, o te doy mal. Le ganó la mano al pobre patojo y como que... Eso no fue como un par de segundos, si no, imagínense. Pero sí, el pobre chavo se asustó, no, hombre. Creo que se mojó los pantalones. No me consta, pero yo digo que sí. ¿Y saben cuál es lo interesante? Pues que ahí siguen. Ahí sí que ya son abuelos y todo el rollo. Cosas de la vida. A veces los caminos son buenos, a veces son difíciles, pero buenos. Porque no se rajan a la primera. Ay, no, estas historias tan buenas. Ay, nomás lo vamos a decir a Laurita que nos cuente unas así.

Bueno, creo que uno con el tiempo va aprendiendo y la misma vida le va enseñando y le va dando el entendimiento al ser humano. Y especialmente para quienes ya somos padres, ya somos abuelos, o ya van a ser abuelos. La verdad que sí, yo así sinceramente cuando tuvimos con mi esposa a mi hija, nadie la toque, que nadie la vaya a ver, que nadie le ande haciendo algo ahí porque le voy a reventar todo el... Pero eso dice uno al principio, pero es parte de la vida. Y pues solo es de irlos educando, a llevarlos por el buen camino. Ya lo demás pues ya ni modo. Ya es parte de... Imagínense, ya me quieren hacer abuelo, no hombre. A mis 5 años de edad ya me quieren hacer abuelo.

0: Vea que sí, te mazó en la voz de Pep Astudillo. Como te extraño. Pero saludos ahí para Mario. Bienvenido acá a la programación de la 99.9 FM Voces de Rancho. Dice mi compita Kevin, ¿cómo estamos? Saludos. Ahí para Sergio. ¿Será Sergio el bailador o no es el bailador? No me siento sola. Bonito fin de semana, bonito sábado. Hoy sábado, futbolero.
1: Maravilla de Robin Revilla.
0: Eso. Les decía, hoy sábado, futbolero, la final de la Champions League, Arsenal ante el Paris Saint-Germain, 10 de la mañana, hora México.

Eso claro que sí, que nos falte la sabro cumbia, huepa, huepa, puro sabor. Ay, no, es que dice, saludos ahí para el compita Ronald. Ahí saludos para Dareli. Ahí para Ivetita Corona, saludos ahí para el compita Fidel. Dice mi compa Maximino, bienvenido, saludos. Buena, buena mañana. Gracias también a Enrique y saludos y para Charlie. Bienvenidos, suele, suele.

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1: Hoy no más, vamos en otro temazo clásico, ahora en la voz de Selena. Ahí para recordar uno de tantos grandes éxitos musicales en su carrera. Oigan no más esa, como dice.

0: Ay, claro que sí, fue lo más bello, pero no queda más. Ya no.
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0: Aunque sea fin de semana, levántense, hay que hacer algo por la vida. ¡Vamos con eso!
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0: ¿Verdad que sí? Yo también digo eso. ¡Ay! Súbale, pues, súbale, súbale, porque esto sigue bueno en el fin de semana. Música, música de.

0: hombre, estas son de las románticas, las inconfundibles. Bueno, muchas gracias a ustedes por dejarse acompañar de la programación en esta hora de la mañana. Ya preparándose, claro que sí. No, hombre, este es musicón del bárbaro.
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0: Saludos ahí para Jimena. Gracias ahí para Katy, bienvenida. Saludos para Jackie GT allá en Texas. Ahí para mi compita Víctor Salvador allá en Yonkers, Nueva York. Allá en New York. Ahí sí no lo sé, no me sale. No se vale cantar, se vale cantar, ¿por qué no? Ahí para Francisco, saludos.
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0: Pero ¿y será que amaneció bien el cumpleañero? ¿Ya se reportó o todavía no? ¿Dónde habrá terminado el compita, digo yo? ¿Dónde y con quién? ¿O con quiénes? ¿O con cuántas?
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0: ¡Ay! No, así como dice.

Hoy nomás, hoy nomás. Estas son de las buenas. Hola, Virginia, bienvenida. Saludos ahí para Verónica, ya nació de México. Ay, nomás, hombre, esas traen recuerdos. Esa formaron parte de la niñez, de la juventud. Son clásicas, son clásicas. Viejitas, pero muy buenas.

Vaya que sí, gracias a Suseli. Bonita mañana, un feliz fin de semana. Dice el compita Rodrigo, ¿cómo está la cosa? Buen fin de semana. Hombre, el tiempo va rápido, 9:27, hora México. Y como dice...

0: Claro que sí, es fin de semana y de esas no deben faltar. Claro que sí, nunca deben faltar ahí en el playlist.
1: Bueno, pues, déjeme darle un trago a tequila. Y usted también chúpele, que para eso somos machos, ¿eh? Señor, ¿cómo no? Somos machos y le chupamos rete duro.
0: Ay, no más, ¿y cómo dice?
2: ¿Cómo dice?
0: Chúpele, chúpele. Así a lo machín, a lo

0: Y como dicen, no, hombre, esas son de las buenas. Gracias ahí a Jimena, sigue en sintonía, pásala bonito. Ahí para mi estimado Maldonado Ortiz. Marta Monterroso, saludos. Hola Aleja, ¿cómo estamos? Ahí para Naomi, saluditos, buena mañana, buen fin de semana. Ay, sabadito rico.
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0: Y para Juan Mendoza, por ahí en sintonía. Súmale, súmale. Yo también. Y como dice.

Hola, bienvenida. Pásale, pásale. Estás en tu casa, 99.9 FM, Voces de Rancho. Hoy nomás es que hice el cucaracho. No había aparecido por acá. Ahí está, hoy sí ya. Esa lucita, güey. Ya volvieron a la vida, ya volvieron a la vida.

Ay, no, maestro, pero no le chille, no le chille. Me solo canta inglés. Así con sentimiento, pero no le chille. No vale la pena, dice, no vale la pena. Pero saludos ahí para toda la gente linda allá en Antena Serena Chile. ¿Qué tal? ¿Cómo está el clima por allá? ¿Listos para la final? Allá dice la final es a las 11 de la mañana. Ya casi, ya casi. Dice mi compita, saludos ahí para Ceci. Ahí para su mero, mero amorcito, Eric. Ahí ya listos, dice, para salir de viaje. Hoy no es. Ahí le suben ahí en el viaje, ahí le suben a la bocina. Es para que no sientan el camino.

Y no va a comprender, no va a comprender. Ay, no, saludos para Víctor Hugo, bienvenido. ¿Qué dice el famoso calamar? ¿Es calamar o calamardo? ¿Cómo la cosa, eh? Vaya que sí, pásenla bonito en el fin de semana. Saludos ahí para Dayana. Ah, para Cristal también, dice, por ahí andan. Bueno, así que súmale y súmale. Por acá yo sigo acompañándoles en la programación del fin de semana con música de Peque. El último sábado de mayo y se

0: nomás, ahí nomás. No me asuste, no me asuste, hombre. Que yo sufro del corazón, hoy nomás. Ya pasó el susto, dice, ya pasó el temblor. Eso, mi compita Pedro Medina, dale, dale, a darle con todo. Claro que sí, aquí ando, dice, algo ocupado. Ahí anda, anda dándole duro a la chamba, eso está bueno.
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0: Algo clásico, super clásico, al estilo de Alci Acosta.
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0: Hombre, esas sillas son las que vienen al Cora. Cortavenas. Ay sí, chille, le dice. Ay sí, que le chille todo lo que quiera.
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0: Ay, nomás, ¿dónde están? ¿Dónde están? Ya va a empezar el partido.
2: Salud.
0: Eso sí, merito, me llega, me llega. Pero tranquilos. Despacio, no se peleen. Despacio, hay chelas para todos.
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0: ¿Y cómo dice?
1: ¿Cómo dice?

0: nomás, ahí nomás, ya casi nos vamos. Imagínense, el tiempo acá sí va volando. Vamos a la última hora de turno del sabadito, sabadito, sabaduki.
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0: 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Y hay calorcito, por cierto, ¿eh?

0: Vaya que sin nombre y temazo, pelotero la bola, mami, ya. Es que a veces se agarra la locura. A veces da sed de la peligrosa. Hoy nomás.
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0: Achis, ¿a quién saludamos, guachita? Dice, saludos, mi bella, aquí andamos. Hoy nomás.
1: Hermoso. A veces sí, a veces no.
0: Saludos y para la guachita de Medina. Me cayó bien el cafecito, dice.
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0: Hoy sí me tocó un juguito así de naranja con hielito.
1: Mientras.
0: Pero de naranja pura.
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0: No artificial.
1: Orgulloso.
0: A veces, ¿y cómo dice?
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0: ¿Y cómo dice?

Ok, por ahí se me fue el yo-yo. I'm sorry, excuse me. Ay, no, es hombre. Lo siento, me perdí como el hijo de la llorona. Ya me voy, hoy sí. Lo siento, ya viene por ahí Laurita, no le cambien. Ay, no ves, hombre, es que por acá está buena la cosa. Ya me voy. Como dice por ahí, ya le echaron agua al perro. Ay, no ves. Pero pásenla bonito, mañana nuevamente entro a las 7 de la mañana si todo marcha de maravilla y si Dios nos presta la vida. Así que muchas gracias, bien portaditos, buen fin de semana. No le cambien, se quedan en buenas manos. Lo siento. Le puede pasar a cualquiera. Ay, no más, hoy sí. Se me cuida mucho, con permisito, dijo Monchito.

todas maneras estamos iniciando programación. Feliz Sabbath Drink para todos. Ya andamos acá con toda la actitud. Dos horitas con Laura Hernández desde Medellín, Colombia. Muchas gracias al compañero Uva por haberme pasado los controles. Un abracito hasta Guatemala y bueno, que disfrute este resto de sábado. Nosotros aquí en Colombia, ahorita a las 6 de la tarde, entramos a ley seca porque mañana se elige presidente. Así que bueno, pues nos estamos preparando para todas estas cosas que son tan importantes para un país. Y bueno, en general, porque bueno, un país empieza a crecer y el otro también se empieza a favorecer. Así que vamos, vamos. Saluditos a todos los que van llegando a nuestra programación. Ya en un momentico estoy con ustedes en el Messenger. También voy a estar leyendo mensajes a través de nuestra página web, que es www.999fmvocesdelrancho. Ahí también vamos a estar. Y bueno, saluditos como siempre para don Pedro Medina, don Fidel y para la linda Ivetita Corona.

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Saludos a Neket desde Italia con tu nombre. Un saludito para don Pedro que por aquí dice: hola Laurita, buenos días. Saludos para todos. Saludos para mi amor Ivetita, para toda la familia, para el compa Fidel. Y aquí andamos trabajando. Un feliz sábado, que hoy le vaya muy bien. Un abracito, claro que sí, para todos los que en este sábado nos escuchan desde donde estén, trabajando así como don Pedro, o desde su casa, o manejando también y trabajando, o bueno, desde donde se encuentren. Gracias por escucharme.

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pues buena música para este Sabatrink y todo, porque estamos en fin de semana, último fin de semana de este mes de mayo. Ya nos estamos despidiendo, los últimos días del mes de las madres. Y bueno, pues gracias a todos los que nos acompañan el día de hoy. Saluditos para Scorpion, que por acá ya nos saluda desde Quito, Ecuador. También por acá dicen, hola, dos temitas por favor para mi amor Ivetsita, Ángel con Michael, versión español, y Ángel con Grupo Frontera. Y bueno, otras por ahí para Don Orlando con Antonio Aguilar. Listo, hágale pues, con muchísimo gusto. Mientras tanto, por acá tenemos a Thalía. Esto se llama ¿Qué será de ti? Qué bonita canción. Son las 10:32 minutos de la mañana.

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estuvimos pues con unas buenas canciones, Los Dos Ángeles, dos canciones dedicadas para la Ivetita de parte de Don Pedro Medina. Por aquí tenemos también otra complacencia. Geraldo Coronel El Jerry con Te Felicito. Y bueno, tranquilo, tranquilo, Don Pedro, que ya por acá le voy también programando las canciones con Don Antonio Aguilar. Listo.

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Ahí teníamos a Ella con Te Gusta Así, son las 10:53. Recibimos pues también a don Antonio Aguilar, dos bonitas canciones. Esta que está sonando de fondo, yo sé que ustedes ya la conocen, se llama Por un Amor.

Amor. Oiga, qué bonita. También nos vamos con De Mañana en 8 días. Y de esta manera vamos dándole paso entonces a nuestra segunda hora de programación, que claro que sí, viene cargada con chismes.

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0: todos esos que ya les dicen viejo. Viejo, viejita, aunque bueno, aquí en Colombia, para referirse a alguien así como despectivamente, uno dice, ah, esa vieja. Pero pues no es que sea vieja, sino que es como que uno toma vieja como mujer. Bueno, ya algunos me entenderán.
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0: Entre hombres también se dicen viejo, hola viejo, qué tal viejo, pero pues sí es como raro, como que esa expresión ya no se usa tanto. Se quedó como más como para los que ya tienen algunos añitos.
1: Con dignidad.
0: 11:01 a.m, ya estamos en nuestra segunda hora de programación. Saludito para la Ivetcita que por ahí acabo de llegar, con saludos para su amor, dice que por ahí anda bien sintonizada, un abracito. Y bueno, gracias Ivetcita, por ahí la invito y los invito a todos los que andan en sintonía para que se queden al chisme, que el chisme de hoy está pero buenísimo.

18 minutos de la mañana todavía en México, ya por acá en Colombia y en Ecuador ya estamos rayando la tarde. Saluditos, saluditos a todos los que están ahí bien sintonizados. A ver qué más tenemos por acá, que tengo mensajes atrasados. A ver qué hay que leer por aquí. Dice Scorpion, qué buen sábado para Ivetsita. Tenemos también por aquí Don Pedro, que dice que ahí andan correteando la chuleta. Saluditos para Dareli, que por ahí también anda en sintonía con nosotros a esta hora. Y bueno, pues seguimos aquí con más buena música. A esta hora tenemos a la Migra.

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Saluditos para el Charlie River, que por ahí parece que anda en sintonía, para la compañera Dareli. Saluditos para Anita y María, que por ahí ya andan preguntando por el chismecito. Sí, sí hay chismecito, pero antes, para acá tenemos más buenas rolitas en este Sabbath Drink. Sábado 30 de mayo del 2026, último sábado de este mes. Recuerda que ya mañana nos despedimos del mes de mayo y recibimos el sexto mes del año 2026.

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7:31, ahí teníamos a los de El Sabor Consensual, canciones para bailar en este fin de semana. Entonces aquí en Colombia no nos podemos dejar llevar mucho porque pues ahorita a las 6 de la tarde entra ley seca. Pero bueno, aprovechamos este ratico para la fiesta. Mañana hay que estar muy, muy sobrios y muy centraditos y muy frescos para ir a votar por el próximo presidente de Colombia. Ahí viene mi piquito de oro. Llega el piquito de oro, él es Don Ramón Ayala también. Por aquí tenemos haciendo fila Raúl García y su grupo Cabildo. Y bueno, pues no sé usted, le cuento que ya me le agarró la tarde para pedir canciones porque ya tengo también el chisme bien programado.

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acá seguimos con Selena. Vamos con Selena. También ahorita les decía que por acá debía una canción con Raúl García y su cabildo. Y de esta manera entonces entramos a nuestro chismecito. El chisme de hoy se llama: me intenté desvivir por culpa de mi familia y compañeros. Ay, ay, ay, está bueno ese chisme. Escuchemos chismecito, escuchamos este resto de canciones y nos despedimos por este sabatrinco.

0: historia quiero decir las palabras que esta persona me escribió y es: Ami, te cuento esta historia porque ya no puedo más y necesito desahogarme con alguien. Esta historia comienza así. Te platico cómo está conformada mi familia. Es mamá, papá, hermano mayor, yo soy la de en medio y mi hermana menor. Desde que yo tengo memoria y uso de razón, en mi casa siempre ha existido el mal por parte de mi papá, hacia mi mamá, hacia mi hermano y hacia mí. De verdad, desde que yo recuerdo, hermana, han sido cachetas, patadas y de todo en mi casa. Recuerdo que en una ocasión, hermana, yo estaba muy chiquita, pero fíjate, esto también se lo cuento a ustedes porque luego ustedes creen que los hijos cuando están chiquitos no se acuerdan de nada o no son conscientes de nada y ustedes no tienen ni idea lo conscientes que son los niños desde muy chiquitos. Yo estaba muy chiquita y recuerdo que mi papá golpeó a mi mamá tan feo, pero tan feo, tan fuerte, enfrente de mis abuelitos maternos, enfrente de mi hermano y enfrente de mí. La golpeó, la pateó horrible en el piso hasta que ella pues ya no pudo más. Lo que no sabían era que mi mamá estaba embarazada. Entonces, por la golpiza que le puso mi papá, pues mi mamá le empezó a salir líquido rojo de las piernas. Y fue ahí cuando mis abuelos y mi hermano llevaron a mi mamá al hospital. Y pues, ¿qué crees? Que perdió a su bebé gracias a los golpes que le puso mi papá. Fíjate cómo era, y digo, todavía existen muchos padres así de familia, que mi papá, después de esa golpita que le puso a mi mamá, se fue a trabajar. Tranquilo, como si nada. Mis abuelos fueron, te digo, los que llevaron a mi mamá al hospital, pero mi papá se fue como si nada hubiera hecho, como si todo estuviera bien, porque para él era normal. En mi casa ya estaba normalizada la violencia física y psicológica. Bueno, hermana, pues ya con el tiempo mi mamá tuvo a mi hermanita menor. Yo en ese entonces ya iba pues a la escuela, yo estaba muy chiquita. Y yo estaba feliz de la vida que ya iba a ir a la primaria. Fíjate qué tan chiquita estaba cuando yo vivía y presenciaba todas estas situaciones en mi casa. Yo estaba feliz de la vida de saber que iba a ir a la escuela porque para mí era como un escape de todo. Yo no quería estar en mi casa porque en mi casa siempre habían problemas, siempre pasaba lo mismo, siempre había llantos, gritos, golpes y demás. Entonces cuando yo entré a la escuela, pues qué felicidad, ¿no? Qué felicidad. Fíjate, mi hermana estaba bien chiquita, mi hermanita la bebé. Y en ese entonces yo sin querer la desperté. Uy, no, hermana. Mi papá me gritó y me ofendió, me humilló tan feo que yo en ese momento empecé a temblar de miedo. Yo creo que fue la primera vez que yo tengo conciencia que temblaba de miedo cada que mi papá se me acercaba a decirme algo. Mi mamá obviamente veía cómo mi papá nos trataba a mí y a mi hermano, pero mi mamá nunca decía nada. Nunca decía nada, siempre se quedaba callada. Cabe señalar que mi mamá era enfermera, pero en ese tiempo no ejercía, pero trabajaba en una tienda para darnos de comer. ¿Qué pasaba? Mi papá tenía un buen trabajo y le iba bien, pero hermana, cuando se enojaba mi papá, ¿sabes cómo era el castigo para nosotras? Dejarnos sin comer. O sea, aunque a él le fuera bien, si él se enojaba con mi mamá o con mi hermano o conmigo, el castigo era para todos dejarnos sin un peso para poder comer. Fíjate que en la escuela tuve una maestra que ella me hizo amar la escuela. Ella me daba pues palabras de aliento, porque yo creo que los maestros se dan cuenta cuando sus alumnos están pasando por una situación difícil en su casa, y más una como esta, ¿no? Y la maestra me quería mucho, me hacía querer mucho la escuela, me apoyaba, y yo, a pesar de todas las dificultades y cosas horribles que vivía en mi casa, yo siempre fui de muy buen promedio, siempre me iba muy bien. Yo no sé cómo los papás hacen estas cosas tan inolvidables, en fechas tan inolvidables. En mi cumpleaños, fíjate, en una ocasión en mi cumpleaños, mi papá golpeó tanto a mi mamá que yo pensé que ese día mi mamá ya se iba a desvivir, que ya, porque era demasiado la golpiza. El día de mi cumpleaños, yo me fui abajo de una cama a esconderme porque yo sentía que mi mamá ya no la libraba de los golpes que le estaba dando mi papá. El día de mi cumpleaños. Mi papá, cada Navidad y cada Año Nuevo, nos decía: ay, pues es que es normal que en todas las familias haya problemas. Es la ley de vida, que haya problemas y que peleemos. Es normal pelear. O sea, mi papá, digo que normalizaba lo feo en mi casa, lo normalizaba completamente. A mi mamá, siempre que la golpeaba mi papá, después de esa golpiza que le daban, mi mamá trataba a mi papá normal, como si nada hubiera pasado, como si nada hubiera sucedido. Mi mamá seguía pues ahí, igual, cariñosa, igual con mi papá. Y bueno, hermana, cuando vives este tipo de cosas o de situaciones en tu casa, pues uno pequeño, normaliza tanto esto que cree que eso está bien y que cree que esto es el amor. Desgraciadamente y lamentablemente, por eso muchas mujeres, cuando conocen a un hombre y vivieron esto en sus casas, normalizan que el novio las trate así. ¿Por qué? Porque yo veía que mi mamá trataba bien a mi papá, porque a pesar de que mi papá la trataba mal, pues era normal y se querían, y eso para mí es amor. Desgraciadamente así es. Entonces, por eso siempre les digo, mucha gente, yo sé que es difícil, hermano, yo sé que es difícil irte del lado de alguien, y más cuando tienes una dependencia, una codependencia, cuando tienes hijos, cuando tienes mil cosas por ahí, pero si tú dices, es que yo me quedo con él por mis hijos, el consejo que siempre te voy a dar, por tus hijos vete de ahí, porque esto es una cadenita, es un círculo vicioso que nunca se va a terminar, porque luego tus hijas o tus hijos van a buscar lo mismo que ven en casa. Bueno, hermana, pues el infierno que vivía en mi casa y el escape que tenía en la escuela cambió demasiado, porque con el paso del tiempo ahora ya no solamente sufría en mi casa, sino que también sufría en la escuela. Y es que en la escuela comenzaron a hacerme burlas. Yo tenía una verruguita en la frente y tenía a mis compañeros, que obviamente no tienen educación, ¿verdad? Señoras, eduquen a sus hijos para que no se rían de sus compañeritos o compañeros. Pues ellos me hacían burla, en especial había uno que era el que, híjole, pues, ¿dónde estaban los papás de este niño? De verdad que me hacía la vida imposible. Entonces ya yo ya no quería ni estar ni en mi casa ni en la escuela. Este chavo, bueno, este niño me decía que era una rara, normal, que estaba horrible, bueno, mil cosas. Cuando yo llegaba a mi casa, yo llegaba con mis papás a contarles, oigan, es que esta, ¿qué creen que hicieron mis papás? ¡Nada! Nada, porque si, es que también yo, pues obviamente mis papás no se iban a preocupar por mí, pero ni poquito, no les preocupaba lo que yo estaba viviendo, nada, no me tomaron en cuenta. Al principio, como mi hermano iba conmigo en la escuela, pues yo me la pasaba con él, ¿no? Se llegan vacaciones, yo feliz de la vida que por fin habíamos salido de vacaciones, porque yo ya no aguantaba más la tortura que era ir a la escuela. Y mi hermano también me amenazó y me dijo, no quiero que me vuelvas a hablar en la escuela porque yo quiero estar con mis amigos. Y pues yo ya me sentía completamente sola. Primero mi escape era la escuela, luego pues ya no por las burlas. Luego mi hermano, pues yo me sentía refugiada con él y ahora pues ya no podía juntarme con él, hermana. Yo estaba pasando el episodio más horrible de mi vida a mi corta edad. Fíjate la inocencia, hermana, yo... Ah, porque este niño que me hacía burla, nada más era él y otros dos, ¿no? Pues regresando a la escuela, este niño se encargó de poner a todo el salón en mi contra, y ahora ya no nada más ellos me hacían burla, sino todo el grupo, todo el salón me decían cosas horribles. Uno de mis deseos de cumpleaños, fíjate la inocencia, uno de los deseos de mi cumpleaños era que por favor ya no me hicieran más burla en la escuela. Hermana, se llega otro cumpleaños y como ya era costumbre y tradición, mi papá agarraba a mi mamá, pero... O sea, como que decía, ay, mañana es el cumpleaños de mi hija, ah, déjame golpear a mi esposa para que ella lo vea. Y así, hermana, durante muchísimos años, cada cumpleaños era exactamente lo mismo. Mi papá se encargaba de hacer el día de mi cumpleaños el día más infeliz de toda mi vida. Yo, conforme pasaba en las escuelas, hermana, me convertía en un instrumento de burla para toda la gente. Y tú te preguntarás, oye, ¿y algún día fuiste con tus maestros? Claro que sí, fui con mis maestros. ¿Y sabes qué me decían mis maestros? Ay, es un juego de niños. ¡Por favor! A ver, profesores que me están viendo este video, si un niño, un chavo, una muchacha, un muchacho va y les dice, me están haciendo burla, es porque le está doliendo a esa persona eso, no les está contando por morbo, por chisme. Profesores, hagan algo. Y yo en ese momento me sentía sola, porque nadie me defendía, ni mis maestros, ni mis papás, nadie me defendía. Yo estaba completamente sola en un mundo horrible. En un mundo horrible donde llegaba a mi casa y eran gritos y golpes. Llegaba a la escuela y eran burlas. Y por supuesto no había ni una sola persona que me defendiera de todo esto. Ay, no, hermana, pues mira, la verdad es que esta historia podría nunca parar de contártela con todos los acontecimientos que mi papá me hacía pasar, estos momentos tan desagradables donde trataban muy mal. Es más, a una vez a mi hermano lo dejó inconsciente de tantos golpes, imagínate. Yo me sentía, pues yo ya no tenía ganas de nada, fíjate. Cuando yo pensaba que todo iba mal, pues se fue a lo peor, a lo peor. Empezaron a ir dos primos a mi casa Una vez, en una ocasión, uno de ellos se fue al supermercado a comprar algo y se quedó uno de ellos. Pues, hermana, ¿para qué te cuento si ya sabes lo que este muchacho quiso hacer conmigo? Yo gritaba y la verdad es que sí logré salirme de con él, o sea, porque ya sabes lo que intentó hacerme. Yo estaba muy pequeña cuando pasó esto, yo ya estaba cansada de toda esta situación. Yo le decía a mi mamá que dejara a mi papá, ya no quería que mis primos fueran a la casa por lo que había pasado. Y mi primo me amenazó y me dijo que si yo decía algo me iba a hacer daño a mí y a mi hermanita. Después el otro primo, hermana, este tema es muy delicado y espero tocarlo con mucha delicadeza. El otro primo que también fue a la casa también hizo exactamente lo mismo y me amenazó lo mismo de hacerle algo a mi hermanita. Y como mi hermanita para mí pues era todo y no creía que le pasara nada, pues me dejé por los dos, ya sabes tú qué, ¿verdad? Yo ya estaba, te digo, muy cansada de esta situación hasta que en un momento decidí tomar muchas pastillas para desvivirme. Pero no logré desvivirme, solamente desmayarme. ¿Mis papás se dieron cuenta? No. Ni en cuenta de lo que estaba pasando conmigo. Posteriormente, cuando yo iba a reuniones familiares, la familia de mi mamá me decía que yo estaba gorda, me decían, ay, estás muy gorda, así nadie te va a querer. Cuando a mí me pasó lo de mis primos, lo que te digo que me hicieron, yo me volví como más, pues hermana, ya no quería que ningún hombre se me acercara, obviamente, porque pues yo sentía que todos los hombres eran iguales, o igual que mi papá, o igual que mis primos, pero que todos los hombres en el mundo me iban a lastimar. Hermana, pues con el paso de los años yo decidí meterme a estudiar para poder sacar a mi hermanita. Hasta la fecha sigo haciéndolo para poder sacar a mi hermanita de este infierno tan horrible. Me siento muy mal de poder tener más bien que contar esta historia así, en una cámara, con alguien que no conozco, pero imagínate qué tan sola me siento para tener que recurrir a este tipo de situaciones. Yo estoy trabajando muy duro para poder sacar a mi hermanita de esta casa porque yo no quiero que ella viva lo que yo viví. Mi mamá nunca nos defendió a mí, a mi hermano, nunca me defendió a mí de su familia, de todas las ofensas que me hicieron, de todas las cosas que me hicieron, nunca lo hizo, nunca me defendió, y pues yo sí quiero defender a mi hermanita. Hoy en día lucho por estar bien, lucho por con esta tristeza que cargo todos los días, esta depresión y estas ganas de desvivirme. Yo trato de estar bien para que mi hermanita me vea bien, pero en realidad ustedes no tienen idea cómo estoy sufriendo. Lucho contra mí misma para no hacerme daño, para no lastimarme y ver el lado bueno de las cosas, ver el lado positivo de las cosas, aunque de positivo, honestamente, es que no encuentro absolutamente nada. Pero por dentro, hermana, siento unas ganas intensas e inmensas de desvivirme y ya no seguir luchando más. Hermana, esta historia me la manda una persona que cuando yo la leí, de verdad que me conmovió bastante, porque yo no puedo creer cómo existen padres que no debieron de haber sido padres, para empezar. No sé cómo ellos pueden tener hijos. Yo entiendo que tú no te puedas ir del lado de tu pareja que te trata mal, pero hacerle vivir a tus hijos esto, no tienes idea las marcas, no tienes idea, no nada más marcas físicas, sino psicológicas que le vas a dejar a tus hijos. Esto nunca lo van a olvidar, esto nunca lo van a... Y algo que antes de comenzar la historia les decía a las personas que están aquí conmigo, qué tan triste tienes que estar, qué tan mal tienes que estar, que no te puedes desahogar con nadie y lo tienes que hacer mediante una persona que no conoce. Yo le agradezco demasiado que haya confiado en mí y mandarme esta historia, porque desgraciadamente sé que muchas otras personas lo están viviendo. Y yo, si les puedo dar un consejo a los papás, a las mamás que están viendo esto, si están pasando por esta situación, dejen de enfocarse en el marido que las está tratando mal.
1: Esos chismes, esas historias que nos gustan bastante. Gracias a todos los que siempre se quedan ahí bien, pero bien quietecitos para el chisme. Saluditos especiales a los empleados de Don Pedro Medina, que por ahí nos contó Don Pedro que andaban todos allá metidos escuchando el chisme. Un abrazote. Bueno, chicos y chicas, de esta manera llegamos al final de esta programación. Se me cuidan bastante. Por aquí estaremos el lunes, misma hora, mismo lugar, para seguirlos acompañando. Mientras tanto, la invitación es para que se queden ahí escuchando buena música en Voces del Rancho. Recuerde que aquí le complacemos y sonamos a lo largo y ancho. Se me cuidan bastante, pues, y que pasen bien rico en este fin de semana. Y se baña, pues. Chau, chau.

0: Fierro. De las cumbias originales con mis compas Grupo Frontera
1: y Fuerza Rígida, compadre.
0: Fierro, pues, márquele, compa Carlos. Dice, ¡ale, vale!

0: con mucho cariño a nuestro gracias. Amigo del alma, Raúl Hernández. ¡Cuidado con Bendiga!
1: Gracias.
0: Gracias.
2: Gracias, Raúl. Muchas gracias.
1: Gracias.
2: Gracias.

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0: Yo soy Silvestre Rodríguez, toco el bajo eléctrico y soy de McAllen, Texas.
1: ¿Qué tal? Yo soy José Ángel Farías, yo soy el encargado de la animación del grupo Intocable. Pues esperemos que sigan el gusto de la gente, seguimos manteniendo el estilo, porque pues es un estilo para siempre.

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